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29: Hola, hola, muy buenas noches. Buenísimas noches. Oye, una disculpa de antemano para todos ustedes. Por motivos ajenos a nuestra voluntad, estuvimos fuera del aire desde las 5 de la tarde, ¿no? Hasta ahorita. Un agradecimiento enorme a nuestros amigos de allá de la Comisión Federal, quienes pues ya pudieron dar solución a este gran problema. Chicos, pues aquí estamos. Aquí estamos, yo feliz de la vida de poder. Dije, y ya no voy a alcanzar, pero ya, sí alcanzamos. Aunque sea dos, tres canciones, pero les complacemos. Chicos, buenísimas noches. Para mí es un gusto saludarles. Tarde, más que tarde. pero sin sueño. Hoy miércoles 22 de julio del 2026, el día de hoy estamos celebrando a todas las que dan el nombre Magdalena, Platón y Gualterio. Si usted se llama de esta manera, un abrazo fuerte para usted, espero que la pase muy pero muy bien. 202 días transcurridos, 163 días por transcurrir. Mira nomás, prácticamente ya nos echamos del mes de julio. Estamos a nada de iniciar con el mes de agosto, el octavo mes del año. ¡Qué bárbaro! ¡Qué rápido se está yendo este año! Espero que usted lo esté disfrutando, sobre todo eso, que lo esté disfrutando, que esté viviendo y que esté gozando de la vida. Chicos, vamos a continuar porque la función debe continuar. Saludos para Alonso allá en la Buenos Aires, saludos también para Sergio allá en la Celaya, saludamos a Sandrita Montijo y a toda la gente bonita que nos está acompañando esta noche. Muchísimas gracias al Kikito, a toda la gente que se está reportando. De verdad, no saben la felicidad que me causa y lo bonito que se siente que la gente pues esté hablando, queriendo platicar con uno. De verdad, muchísimas gracias. Buenas noches, ¿con quién hablo?
2: Con la más guapa de Nogales.
29: Adiós, ¿quién será? ¿Qué onda? Oye, Sandrita, te invoqué, Sandrita.
2: Ay, sí. Y te voy a decir una cosa.
29: Dime.
2: Te vas a quedar hasta las 12 de la noche, porque como no, te quedas.
29: Ok.
2: Es más, hasta la 1 y voy a ir por ti.
29: Ah. Mira, me quedara yo con muchísimo gusto, nomás que aquí espantan. Y a las 12 se nos acaba el encanto.
2: Ay, no.
29: Tengo miedo. ¿Qué onda, Sandrita? ¿Qué se debe el honor de tu llamada, corazón?
2: Pues quiero, a ver si me puedes poner la flor pálida con Brian Sandoval.
29: ¿Flor pálida?
2: Ajá.
29: Con Brian Sandoval. ¿De dónde sacaste esa canción, corazón?
2: Ay, está bien bonita.
29: Ok, bueno, va a salir, te la voy a mandar.
2: Y ponle una de José Alfredo Jiménez a mi primo, guapísimo, chulo, hermoso, que acaba de llegar de Texas. Y el sábado lo voy a mirar porque, pues, entre semana no puedo ir. Ajá. Pero ya el sábado voy a ir. Se llama Francisco Javier Montijo.
29: Ok. ¿Y qué canción quieres que le ponga? La que sea.
2: Ahí te está escuchando en la calle de La Compostela, por el Mezquite.
29: Ah, ok. Bueno, saludos para el primo de la Sandra Montijo, que está en Compostela, ahí en el Mezquite.
2: Fran.
29: Ok, sí, a ver.
2: La que esté bonita.
29: Es que todas están bonitas de José.
2: Pues, ¿sabes qué? Pone dos.
29: Le vamos a poner la que te gusta, tía, Arrullo de Dios.
2: Ándale, el Arrullo de Dios.
29: Ajá.
2: Y el Barrio Pobre.
29: Ok, perfecto, muy bien.
2: Para ella. Y bueno, para mí, la flor pálida.
29: Oye, te voy a decir como cuando estábamos en la primaria, ¿no?
2: Ajá.
29: Y para mí, un cuerno asado.
2: No, y saludos ahí a doña Anita, a doña Lupita, a Sergio, a Ramoncito de Huitaca. ¿Quién más? A doña, ay, no sé cómo se llama la señora de la Orizaba, se me olvidó.
29: Obedia.
2: Ándale.
29: A Obedia.
2: Y doña Ceci.
29: Doña
2: Vaquerita.
29: La Vaquerita.
2: Pues a todos ahí, a ¿cómo se llama el señor ese? El Quitito. Y pues de paso a una muchacha muy, pero muy guapa y chula y hermosa que está por ahí atrás del micrófono. ¿No la conoces?
29: Alguien me está asustando acá. Muchas gracias, Sandrita, muchas gracias. Muy agradecida, ya tú sabes, chica.
2: Ahí estaba yo. ¿Por qué no sale? ¿Por qué pasó? ¿Y por qué no sale la genial?
29: Es que...
2: Híjole.
29: ¿Qué fue lo que pasó? Que se desmayó.
2: Ándale.
29: Ven, ladrosuelo. No. Hubo problemitas allá técnicos en la antena, pero ya quedó solucionado. Ya estamos de vuelta, gracias a Dios.
2: Ah,
29: y pues ahí te voy a complacer, ¿vale?
2: Okiroki.
29: Saludos para ti también, hermosa. Saludos para Baldo. Saludos para toda la clica. De allá de las Acacias. Ua. Dijo el Cholo. Ua. Saludos para Juanito. Saludos para Iván. Saludos para quién más.
2: Para Cholo.
29: Bueno. Oye, y para el que le robas el agua, muy importante.
2: Ah, sí, el Jorge.
29: Sí. Que con estas lluvias no ha habido necesidad de robarle agua, ¿verdad?
2: No, ahora no le he robado.
29: Qué bueno, que siga lloviendo para que ya no siga robándole agua a Jorgito. Bueno, Sandrita, muchas gracias, corazón. Un abrazo para ti.
2: Okiroki, bye.
29: Cuídate mucho.
2: Saludos a mi prima Dulce también, que la quiero mucho, y un abrazote y un beso, y ahorita me sacas del aire, porfa.
29: Ah, bueno, ¿qué quieres? ¿Que te dé uno en el estómago?
2: Ándale, sí.
29: Ok.
2: Ah, llámese otra charra.
29: Ah, sí, a ver, ¿cuál?
2: Sí, es que estaban una pareja, pues, y luego le dice, ay, mujer, le dice el hombre, ¿por qué cada vez que terminamos de hacer el amor me pegas en el lomito, en el lomo, le dice? Porque así se le pegan a los niños para que repitan.
29: No manches. Ay, Sandrita, ¿qué voy a decir contigo, Sandrita? Ay, Sandra, no te aguantas. Tú eres esa peligrosa. Sandra, vas a hacer que me ahogue. No voy a reír porque voy a sacar mi risa cara. De Urruaca. Cuídate mucho, corazón. Bonita noche para ti.
2: Ok, bonita noche para ti también.
29: Gracias. Gracias por tu charra.
2: Que Dios te bendiga.
29: Gracias igualmente. Amén. Vamos a escuchar música porque la Sandra. Ay, no, Sandrita. Adiós, Sandrita. Bye. Ahí está la Sandri. Ay, me dijo que la sacara del aire. Y la saqué del aire. Yo lo tomé muy literal. Ahorita me marca Sandrita. Buenas noches.
4: Buenas noches.
29: Hola, Sergio.
4: Somos los mismos.
29: ¿Qué onda? ¿Cómo estás?
4: Aquí estamos.
29: Qué bueno, corazón. Me da mucho gusto saludarte. Oye, Sergio, ¿tú no te sabes una charra?
4: ¿Ah, una charra?
29: Sí.
4: Ay, ¿qué? ¿Cuál te pudiera decir?
29: A ver, tú dime una cortita, que no sea grosera, obviamente.
4: No, es que me sé puras groseras.
29: ¿En serio? No, pues no las digas, corazón.
4: Un amigo mío.
29: Ajá.
4: Me sacó un periquito, que una señora tenía tiempo con periquito, le dijo el periquito. Señora, le dijo, dijo el periquito, jefa, ¿se va? Le dijo, sí, voy al mandado, a todo el que venga, dile que sí, le dijo. Bueno, y el periquito le dijo, pues sí, todo eso que sí, quieren pan, sí, quieren leche, pues sí, quieren galletas, sí. Y un boxeador le dijo, que unos chingazos, le dijo, pues sí, dijo el periquito, pan, le unos chingazos. Entonces, ya cuando llegó la mañana, ay, pues esto el periquito, le dijo, todo lo que venga, di que no, le dijo. Y yo el periquito otra vez, ¿quieren pan? No, ¿quieren leche? No, ¿quieren galletas? No, ¿quieren leche? Y todo igual, soda, no. Y yo el boxeador otra vez, le dije, boxeador. Pero el uno se quedó que te veía, no, le dije, pan, le dije. Y no me la digo, para este amigo.
29: Ay, no, te voy.
4: Oye,
29: pobre periquito.
4: Me eché una, se me vino. O sea, me vino una que sí, no es grosera.
29: Ok, a ver.
4: Una, bueno, pues no sé si que aún se existe, pero a mí me dio risa. Es una de un tipo que venía a la muerte por él y se le iba a llevar. Y le dijo, y dijo, ya me va a llevar la muerte. Dijo, ¿qué voy a hacer? Era Mechú. Y dijo, bueno, ¿qué voy a hacer? Y se puso a pensar y dijo, bueno, me voy a rapar, pero pelón se rastrelló en la cabeza, pelón, y se metió a un subterráneo. Y la muerte lo andaba buscando, me chulo, y andaba, búsquelo, y se metió al subterráneo y me dijo al pelón, no, ya no encontré al mechudo. Pues bueno, aunque sea este pelón me llevo, y se llevó al pelón, pues en fin de cuentas no se escapó. Ese sí es el rollo. De todos modos se escapó. Ahí va, se daba el otro.
3: Oye, cuéntame otra.
29: A ver.
3: Negro, o sea que un amigo vendió uno, bueno, rentaba unos departamentos, le dijo un amigo. Oiga, ¿este departamento? Sí, le dijo. Y le dijo, pues ahora le digo, oye, canta, no diga, me vale más el hogar, oye. Y el amigo se metió y todo, y yo, soy la calavera sin dientes. Y salió corriendo, el amigo se fue. Y llega el otro igual, todo en la calle y corre. Y llega el otro igual. Y llega un cholo, sí, sus amigos. Que le vale todo. Y llegó, soy la calavera sin dientes. O te chingaste porque tengo cacahuates, otro voy a darle. Trae una bolsa de cacahuates del amigo, esos duros.
29: Oye, amigo, qué bárbaro. Lo iban a dejar más molacho que de costumbre, entonces. Oye, Sergio, ¿quién es tu amigo que está ahí contigo?
5: Hermano.
29: ¿Cómo?
5: Somos hermanos.
29: Ah, es tu hermano. Ok, ¿cómo se llama tu hermano?
5: Eduardo.
29: Eduardo. Eduardo, ¿a qué te dedicas, corazón?
5: Bueno, yo soy... Trabajo en ventas.
29: ¿Trabajas qué?
5: En ventas.
29: En ventas.
5: Vendo aquí para Nogales, de Nogales para Matadena.
29: Ah, ok. Bueno. Oye, Eduardo, ¿y de dónde aprendiste esas charras, corazón?
5: Te puedo robar yo a ti.
29: ¡Mande!
5: Te puedo robar.
29: Ah, caray. No. No hagas eso, por favor. No te lo recomiendo.
5: Oye,
29: mande.
5: Te voy a contar otra, me quedo otra. Espérame tantito, esta pincharla. Antes que me salga. Y se ve con el tiempo que se me repite bien. No, pues son groseras como la otra. No,
29: si son groseras, no, corazón.
5: No, espérame. Un poquito. Bueno, creo que le preguntó un poquito y le preguntó a su papá, le dijo, papá, ¿cómo te dice a mí? Le dijo, pues, ¿qué mallito? Le dijo, ¿qué saliste? ¿Y qué quieres que te cuente? Le dijo, ah, bueno, le dijo. Entonces llegó Pepito y picó un hoyito, una araña. Ay, tú eres mi hija, le dijo, porque es que porque yo saliste, le dijo. Esa
29: grosera
5: que
29: no
5: muy así como
29: tú. Ay, no te aguantas. Qué bárbaro, Eduardo. Eduardo, sigue en las ventas, por favor.
5: Oye, Samaca, tú me has hecho espanto en Corea por la mesa.
29: Ah, caray, qué bárbaro. No me cuentes nada de terror ahorita, corazón, ¿eh? No me cuentes nada de terror ahorita porque tengo miedo.
5: Ay, mira, si me pasa algo, te voy a contar algo.
29: Okay.
5: Con la Comisión Federal.
29: Ajá.
5: Que la llorona. Y cuando estaba chiquito, solito, que estoy viejo, tengo como unos 27 años.
29: Ajá.
5: Y esa vez estaba en la mesa, trabajando en la Comisión Federal de aquí de la mesa en la que está sola. Y de repente, dije, ay, mis hijos. Hay una aplicación que soy, nada, pegando en aquel tiempo. Pero agarró para el panteón viejo, para allá, para arriba. Ay, mamita, gente que me moría yo, la neta. Escuché, que no aguantaba yo ya.
29: O sea, ¿te tocó a ti vivirlo?
5: Y a mucha gente la mía chiquita, pregunta por el cañón, bro. Escucho por el cañón, pero yo le dije esta expansión vieja.
29: Ay.
5: Y una vez yo fui con mi mujer, yo tengo que tener la vieja mía. Uh-huh. Fuimos para allá, le dije, ah, para el cañón de la reforma, ya que entra uno por dentro y entra la carrera por ahí.
29: Ajá.
3: y estaban, y miramos, volteamos con uno, miramos con ojos rojos, diciendo, para él, nos tienen espantales, y le dejamos despacito, pagamos los ojos. No hubiera visto, yo los sentí el corazón tuya.
29: Pero qué valor.
3: Me pagó el carro. Y eso me pasó lo más gacho.
29: Pero qué valor, qué bárbaro. Yo no me hubiera regresado, ni loca.
3: No, pero yo no sentía nada, creé algo, yo también.
29: No, hombre. También, pero... ¿Te gusta la adrenalina, entonces?
3: Pues no mucho, porque tengo presión alta y me gusta mucho, pero...
29: Uy, no, qué feo. De veras que si yo veo eso, ahí quedo, yo creo. Ay, no, pero bueno. Oye, mande.
3: ¿Cuántos años tienes tú?
29: ¿Yo?
3: Sí.
29: Todos los años del mundo.
3: Ay, es mentirosa, dígame.
29: Tengo 37 años.
3: ¿Cuántos?
29: 37. Oye, corazón, ¿y qué onda, eh? ¿Van a pedir alguna canción que quieran escuchar? Estamos en las del recuerdo, en las joyas musicales.
3: No, una de Bob Marley.
29: ¿A cuál?
3: Bob Marley, no puedes
29: poner, ¿no? A ver, ¿quién la canta esa? No te logro entender muy bien, corazón.
3: Sí, Bob Marley, te digo.
29: Ajá, no, corazón.
3: A ver. ¿Las nuevas
29: que te pones? No. ¿Cómo?
3: Por tu amor.
29: ¿Por tu amor? ¿Quién la canta?
3: Los Sapson.
29: Ok, muy bien. Muchas gracias, Eduardo.
3: Te la dedico, ¿eh?
29: Gracias. Muchas gracias, Eduardo. Gracias por tus charlas también y por tu llamada, por tus anécdotas. Y gracias por estar aquí en sintonía.
3: Amén, igualmente, adiós.
29: Bonita noche. Sergio, gracias, corazón. Un abrazo para ti también.
6: Ándele, adiós.
29: Cuídate mucho.
6: Pasen muy buenas noches.
29: Igualmente, ¿eh? Abrazote.
6: Bye, bye. A toda la gente que nos está oyendo y que qué bueno que ya no llovió porque ya fue más que suficiente.
29: Cuídate mucho, corazón. Un abrazote para ti, ¿eh? Bonita noche.
6: Adiós.
29: Adiós. Ahí está, saludos para los hermanos de allá de la Celaya, hombre. Vamos a escuchar buena música, chicos. Vamos a ver qué tenemos en línea. Buenas noches.
7: Buenas noches, hermosa.
29: Hola, corazón, ¿cómo estás?
7: Bien, aquí ya me eché mi remojón ahorita para dormir.
29: ¿Cómo que te remojaste? ¿Ya llovió o qué?
7: No, me bañé.
29: Ah, te bañaste.
7: Sí, tenía un chocador.
29: Ay, es que estaba bien sofocado, ¿verdad?
7: Sí, está haciendo mucho calor y creo que ahora dije, me voy a remojar.
29: Yo traía un calor tremendo y dije, no hombre, a lo mejor se me descompuso el termostato, pero no. Realmente ya van varias personas que dicen que este día estuvo muy caluroso.
7: Sí, ahora hizo mucho calor ahora.
29: Demasiado. Sí. Pero lo bueno es que ya vamos a dormir, que se va a refrescar la noche.
7: Sí.
29: ¿Verdad?
7: Gracias a Dios, vamos a dormir ya ahorita ya. No, ya encontré yo la estación porque se había perdido. Y ahorita encontré la estación de la Genial.
29: Ah, okay. Porque, lo que pasa es que no había corazón, estábamos fuera del aire.
7: ¿Estábamos fuera del aire?
29: Sí, bueno. Eso era lo que pasó, fíjate.
7: Ah, con razón, no encontraba yo y te busqué y no nada.
29: Era eso, corazón. Lo bueno que ya nos encontraste otra vez.
7: Ya, yo te encontré otra vez, yo busqué y acá había esta estación. No me gusta, porque ya no con
29: los. Así que, ¿y qué andas haciendo, mi hermosa? ¿Qué se debe el honor de tu llamada, mi reina?
7: ¡No! Ya pasó mi cumpleaños ya.
29: No, te digo que sí. ¿A qué se debe el honor de tu llamada, corazón?
7: Ah, de mi llamada. Ah, que me pongo una canción.
29: ¿A cuál quieres, corazón?
7: ¿De cuál te pongo ahorita?
29: La que tú quieras te pongo, mi reina.
7: Póngame una de la brisa.
29: ¿De la brisa? ¿A cuál? Sí.
7: ¿Qué es lo que quiere mamacita?
29: ¿Qué es lo que quiere mamacita?
7: Ah,
29: Muy bien, pues aquí te la mando. ¿Y la Lorena?
7: Ya está durmiendo con su marido ya.
29: Bueno. Bueno. Muy bien, pues saludos para usted, mi reina. Saludos para Lorena. Y pues cuídese mucho, que tenga una bonita noche, ¿eh?
7: Igualmente que esta noche.
29: Gracias.
7: Mande.
29: Allí también te asustaron, corazón.
7: No, no, pero me da miedo a mí.
29: Ah, a mí también.
7: A mí me da miedo. Soy muy miedosa.
29: Ay, corazón, no, pues ya somos dos.
7: Somos dos que tenemos miedo.
29: Ándale.
7: Sí, a mí me da miedo cuando cuenta gatitos así de terror.
29: Bueno, ya no lo vamos a hacer entonces. Pinky promise. Gracias, corazón. Que Dios te bendiga, mi reina. Bendición. Igualmente, ¿eh? Bye, bye. Ahí está, la señora bonita, Emita, hombre, qué linda. Vamos a continuar, chicos. Voy a tratar de complacer a todos. No me voy a ir hasta complacerlos. Así que empezamos. Gracias. Buenas noches, bienvenidos.

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0: ¿Cuánto pagarías por matar a un borrego cimarrón?
1: $100,000 pesos.
0: Cada año, miles de personas pagan eso y más por viajar a lugares remotos con un solo propósito: cazar animales silvestres por diversión. No por hambre, no por supervivencia, solo por placer. ¿Es ético?
1: ¿Es conservación?
0: ¿O es simplemente un deporte de ricos? Se llama turismo cinegético, viajar para cazar, y surgió hace siglos entre la aristocracia europea como símbolo de prestigio. Con el tiempo, se extendió a África, Asia y América, donde abunda la fauna silvestre. Hoy, en México, se practica principalmente en unidades de manejo ambiental que permiten la cacería controlada en ciertas zonas. Existen dos modalidades: espacios abiertos, donde los animales viven en libertad, y predios cerrados, donde venados son criados en ranchos cinegéticos. Aunque menos costosa, esta práctica tiene impactos ecológicos. Las cercas impiden el movimiento natural de otras especies. Aquí está el problema de fondo. Cazar un animal puede costar más de $100,000 pesos, una cantidad que pocos pueden pagar. Y aunque las comunidades donde se practica el turismo cinegético no suelen ver cambio significativo en su economía, los recursos se concentran en unos cuantos. Las ganancias no compensan el daño ambiental. Desde la mirada geográfica, todo territorio está formado por elementos interconectados: tierra, vida y comunidad. Cuando alteras uno de estos elementos, afectas el equilibrio completo. Cada animal es un hilo en la red de la vida. Algunos defensores del turismo cinegético afirman que permitir la caza legal ayuda a conservar especies y supuestamente evita la caza furtiva. Sin embargo, no existen pruebas científicas que demuestren que funciona. Por el contrario, en muchas zonas, las poblaciones animales siguen disminuyendo. Pero existen alternativas responsables: safaris fotográficos, turismo de observación, educación ambiental. Estas prácticas fortalecen la conexión entre las personas y los ecosistemas, sin causar daño a los seres que los habitan. Educar para la empatía y la conservación es el primer paso hacia una cultura donde viajar significa aprender, cuidar y convivir, no cazar. Comprender que los animales son seres sintientes, capaces de experimentar miedo, placer o sufrimiento, transforma nuestra manera de relacionarnos con ellos. Así que la próxima vez que escuches sobre turismo cinegético, pregúntate: ¿es conservación o es solo un eufemismo elegante para matar por placer? Porque en un mundo donde tantas especies están al borde de la extinción, cada vida cuenta. Y ningún trofeo vale más que un animal libre bajo el cielo de México. Con información del doctor Álvaro López, del Instituto de Geografía de la UNAM. Un guión de Leonardo Santiago, con información del portal Ciencia UNAM. Les saluda Mónica Genis.
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¿Te imaginas compartir tu vida con un compañero que puede vivir 100 años? ¿Un amigo emplumado que si pierde a su pareja puede caer en depresión como tú o como yo? Las aves no son juguetes. Son seres con emociones complejas que merecen un hogar para toda su vida. ¿Estás realmente preparado? Aunque durante siglos hemos tenido aves en casa, la verdad científica es clara. No son animales domésticos. Sus comportamientos siguen siendo instintivos y salvajes. Una cacatúa puede vivir hasta 100 años. Un loro, entre 60 y 70. Un cisne, 30. Incluso, un periquito australiano vive de 5 a 8 años. Aquí viene algo hermoso y desgarrador. Especies como loros, guacamayas, pericos y cacatúas son monógamas. Tienen una sola pareja toda su vida. Si en cautiverio no tienen pareja, crean ese vínculo contigo. Te eligen como su compañero de vida. Pero cuando su pareja muere, ya sea ave o humano, pueden caer en depresión profunda. Por eso, adoptar un ave no es como comprar una planta. Es como adoptar un hijo de plumas que podría sobrevivir a tus propios hijos. Antes de adoptar, pregúntate, ¿tengo espacio suficiente para que viva dignamente? Cada especie necesita alojamiento específico. ¿Puedo costear su alimentación? Los carroñeros necesitan comida refrigerada. Otros requieren amplia variedad de frutas frescas diariamente. Y algo crucial, asegúrate de su procedencia legal. Las aves de criadero o capturadas legalmente están anilladas o tienen chip. Si no tiene identificación, probablemente viene el tráfico ilegal. No fomentes ese crimen.

Las aves son maestras del disfraz. No muestran signos de enfermedad hasta que están gravísimas. Por eso necesitan visitas veterinarias periódicas. Y cuidado, pueden transmitir enfermedades como la clamidia aviar. El humano se contagia al contacto con aerosoles de materia fecal o secreciones respiratorias de aves enfermas. Por eso, la higiene de su espacio es fundamental, no opcional, obligatoria. Entonces, antes de llevar un ave a casa, pregúntate honestamente, ¿puedo comprometerme por décadas? ¿Tengo espacio, dinero, tiempo? ¿Estoy dispuesto a ser el compañero de vida para siempre de una ave monógama? Porque adoptar un ave no es tener una mascota. Es asumir la tutela de un ser que podría sobrevivirte, que puede deprimirse si lo abandonas, que te elegirá como familia. Y eso es un privilegio y una responsabilidad de por vida.

0: guión de Leonardo Santiago con información del portal Ciencia UNAM. Les saluda Mónica Genis.
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0: Tú sí como que dices, ¿dónde? 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

8 de la mañana con 4 minutos. Oiga, ¿qué onda? Eso solamente quiere decir una cosa. Oiga, pues volvimos. Ya sabe que la bandida de la cabina de vez en cuando roba, de vez en cuando roba el espacio y viene a visitar a todos los geniales que nos escuchan. Buenísimos, buenísimos días. Ojalá que andes a todo lo que da ya con un sonrisón de aquí para allá, de allá para acá, pasándola increíblemente bien este juevesito. Juevesito que ya sabía viernes, ¿qué tanto es tantito? Juevesito de paga en muchas partes. Uy, ya decía yo, con razón amanecieron tan guapos. Oigan, pues qué onda, nos aventamos unas platicaditas de ahorita hasta las 10 de la mañana, no más, a ver qué sale. Ya sabe que aquí está su amiga, la bandida.

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4: 8:24 a.m. Guan, guan, guan, y puras de esas. Oye, oye, ¿cómo está el clima para el día de hoy? Si te gusta el sol, híjole, date como magnate, date elegante, porque el día de hoy llega solecito finalmente. ¿Hace cuánto que no mirábamos el sol, oiga? ¿Hace cuánto que no olíamos a sol? Deja tú verlo. Fíjate que en este momento ya tenemos una temperatura de 31 grados centígrados en comparación de, deja tú, días pasados, semanas pasadas, pues qué calorón, ya ni nos acordábamos lo que era tener calor a estas horas, ¿verdad? La máxima para hoy va a ser de 37 grados centígrados, entonces, pues ahí te encargo, ¿no? Ahí te encargo, no le aflojes al agua. Para mañana viernes, condiciones prácticamente iguales, al menos hasta la 1 de la tarde, porque mañana ya hablamos de lluvia. Mañana a las 2 de la tarde tenemos 40% de probabilidad de lluvia, pero hoy, cenas y te vas. Hoy no tenemos nubes, hoy no tenemos lluvia, hoy no tenemos, qué emocionante, hay que lavar ropa, hay que poner los tenis blancos, hay que, bueno, hay que disfrutar el solecito el día de hoy. Las recomendaciones, como siempre, pues toma agua, qué otra cosa te digo, ponte bloqueador y esas cosas. Ahí las personitas que de pronto trabajan bajo el sol, construcciones o exteriores, cualquiera de esas cosas, oigan, pues mucho cuidado, mínimo 1 kilo de tortilla de maíz y 3 litros de Coca-Cola. Imagínate yo de nutrióloga, no, hombre. Oye, y como no va a haber nubes el día de hoy, pues Grupo Laberinto, para que no la extrañes, nos canta, ¡ay!, saca la lechuga, nube gris.

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4: 8 de la mañana con 42 minutos. Juan, ya sabes que a mí no me gusta ver a nadie dioquis. ¿Quién va a ir por el galón de leche? ¿Quién va a ir por la barra de pan? ¿Y quién va a ir por qué otros pretextos ponemos? Oye, hay una blusita, tiene la casa llena de blusitas. Oye, qué bárbara, pero no le hace. Pretexto es pretexto, vagancia es vagancia. Y si vas con los güeros, déjame decirte que por Garita Mariposa hay 20 minutos de espera, con cuatro puertas abiertas para los vehículos. De los peatones, pues ¿qué te digo? Ganas tengo yo de ver gente por ahí, ganas tengo yo de que se mueva. Cero minutos. ¿A poco nomás 20 por Mariposa? ¿Qué digo? Para los vehículos. Órale, qué buena onda. Aquí abajo, Caritas de Concini, pues fíjate que no está muy diferente. Si tú vas en vehículo por la línea general, vas a tener un tiempo de espera de 30 minutos aprox. También hay cuatro puertas abiertas. Si tú vas por la Sentry, te puedes tardar hasta 15 minutitos. Hay solamente una puerta abierta por la Sentry. Los peatones, oiga, pásele corriendo. Cero minutos de espera, pues con este calor, ¿quién va a querer andar cruzando? Qué bárbaro. Pero bueno. Si tú vas, déjame decirte, enhorabuena. Ay, ni quedaba, ¿no?

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6: Nueve de la mañana con 2 minutos. Oye, te voy a contar algo para que tú tengas mucho cuidado, mucho cuidado. No vayas a destruir tu vida nada más por fanatismo. Pues venimos saliendo de la justa mundialista que se vio de todo, de todo, de todo, de todo, de Tokio, de Tocho, de todo. Una cosa, bueno, pero pues de lo más sonado, bueno, de lo último más sonado fue la final y que Argentina y que no sé qué y que no sé qué. Pues mira, nos vamos a ir hasta Veracruz, el puerto de Veracruz, ese paraíso tropical donde dicen que el calor te derrite hasta la voluntad, oye, donde las caguamas son un derecho constitucional. Pues resulta que en ese lugarcito, en ese ecosistema de bolovanes y jarochos, existía un oasis, el Che Parrilla, un restaurante que llevaba años pues ganándose su reputación, ganándose su amor local, de un argentino precisamente. Sus cortecitos término medio, todo era paz y chimichurri, pero ya te podrás tú imaginar, el Che Parrilla, el Che Parrilla es un restaurante de un argentino que, a pesar de tener tanto tiempo viviendo en México, dijo, hoy yo voy a defender porque nadie quiere a los argentinos, híjole. Pues resulta que este cuate, con su vida bien establecida, con su negocio próspero, con su esposa, con sus hijos, 100% veracruzanos, por cierto, pues dijo, ¿por qué no? El fanatismo futbolero. Aquí tiramos todo. Entonces resulta que pues cuando ganó España a la gente jarocha, se le ocurrió la terrible osadía de celebrar el triunfo de los españoletes, tío. El asunto es que este cuate, el Che Parrilla, pues se enojó, oigan, no le gustó, se le desconectó el cerebro, se puso así como, pues qué le dijera, oiga, se bugueó, un arranque digno de villano de Marvel, y se fue a redes sociales a poner, qué pena que celebren un triunfo que no es de ustedes, mediocres, ja, ja, ja, ja, ja, no. ¿Cómo crees? Loco. ¿Tú hubieras pegado un balazo mejor, hubiera sido más fácil. Hubiera sido más fácil, hubiera sido más rápido, porque obviamente la gente no perdonó. Oiga, imagínese, agarró la mano que le daba de comer, la aventó al asador y la sazonó todavía con sal rosa del Himalaya delante de todo internet. Pues ya se le fue la gente encima, oye. Deja tú lo que le estén comentando en esa publicación. Se fueron a su página. Ya ves que en el Google Maps, ahí puedes ver reseñas de los lugares que están pues registrados. Pues ahí fíjese que su calificación es de 1.7. Usuarios de toda la República que están pero ofendidísimos, pues le están llenando de comentarios negativos. Ajá. Ajá, entonces, pues, ¿tú qué dices, no? Como dueño ahí de todo el mitote, ¿tú qué dices? Ah, no, pues, sí, la regué, una disculpa, guaraguaraguá. No, pues, resulta que sí sacó un intento de comunicado kilométrico, desangelado, oye, robótico, o sea, sí, una inteligencia artificial, pero hace como 3 años, yo creo. Es una cosa que simple y sencillamente no te la crees, pues. Y todavía dijo, una disculpa a quienes se sintieron ofendidos, o sea, arrepentimiento real no tenemos, pues. El señor sigue validando su soberbia. Pues, oiga, se graduó con honores de la maestría. ¿Cómo destruir un patrimonio familiar por un berrinche por fútbol? El señor, no. Qué bárbaro, oye, qué bárbaro. Es que sí, aquí somos sentiditos. ¿Será acaso esa la palabra? Somos sentiditos y somos buenos para tumbar caña.

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2: 9 de la mañana con 23 minutos. Juan, oye, te traigo, ya sabes, la frase del día, la inspiración del día, la sabiduría del día. Ya sabes que yo aquí, tu gurú de confianza. Yo no sé qué haces cuando yo no vengo, ¿eh? Yo no sé cómo llevas tu vida, qué bárbaro, sin mi infinita. Ay, ándale pues, puro sueño. Oye, ahí te va, escúchame muy bien, ¿eh? Está muy buena, está muy reflexiva. Para el océano, la ballena es un pez pequeño. Para el sabio, el pez pequeño es un océano. ¡Ándale! ¡Ándale! Para que la pongas en el estado del WhatsApp, para que la pongas allá en el Instagram, para que le marques a alguien y le digas. Y si te regañan en el trabajo, imagínate que ahora toca junta, sabes que la regaste, sabes que te toca regaño, y enfrente de todos, todavía más triste, enfrente de todos, va a haber testigos de esa humillación. Entonces, ya que te regañen, tú te vas a quedar viendo así nada más, y vas a decir con tu mentón hacia arriba, eso sí, muy importante. Vas a decir, para el océano, la ballena es un pez pequeño. Para el sabio, el pez pequeño es un océano. No, mira, se les va a olvidar lo que hiciste. Es más, a mí ya se me olvidó lo que tú hiciste.

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3: 9 de la mañana con 40 minutos. Juan, ya te la sabes. Oye, ¿descansaste? ¿Descansaste? ¿O te dejó descansar el chinguanguancha que tienes por un lado? ¿Hubieron ronquidos presentes en la noche? Vamos a platicar de la roncada, oye, que es bastante común, pero que no siempre debe tomarse como algo normal. O sea, hay personas que ocasionalmente se avientan su ronquidito, que andan resfriados, que se aventaron unas caguamitas, que muy cansado, ajá. Pero los ronquidos frecuentes o muy intensos pueden ser una señal de un problema que, pues mira, vale más que vayamos a evaluárnoslo. ¿Por qué se ronca? Bueno, hay algo que sucede en tu garganta durante ese sueño y se produce una vibración cuando el aire está batallando para pasar por tu garganta. Entonces, tus tejidos blandos, que es que el paladar, que es que la pelotita esa que nos cuelga, la uvula, ¿cómo se llama? Ah, no es cierto. La úvula hace que tiemblen, hace que vibren. Entonces, ese movimiento nos va a generar un sonido. ¡Órale! ¡Qué insípido!, ¿no? Puede pasar porque duermes boca arriba, porque en ese momento la lengua está como que papaloteando ahí en la vía aérea. Puede ser por sobrepeso, por obesidad, ajá, porque aumentan también la presión sobre la garganta. Como te digo, puede ser que simplemente traigas algún resfriadito, una congestión nasal, una alergia. Si te aventaste algunas copitas o te tomaste algún tipo de sedante, puede suceder que también ronques porque se relajaron tus músculos de la garganta. Y ya llega un punto en el que, pues, con la edad, vaya, con la bola, los tejidos pierden firmeza. Entonces, también los cambios relacionados a la edad, oiga. ¿Se puede evitar? Pues, en muchos casos sí, en muchos casos sí. Pues, si tu problema es que duermes boca arriba, pues, nomás ponte de ladito, ¿no? Claro. Si tu problema es que andas pasadito de peso, pues, bájale, ¿no? Tan fácil y tan sencillo. Si no te gusta que te aventaste una caguamita y roncaste, pues, no te avientes la caguamita. O sea, todo tiene su motivo, todo tiene su solución también. Si tienes resfriado, pues se te va a pasar. Fíjate que lo que sí es muy importante, oye, que sí puedes tú hacer, que tú puedes implementar, que puedes cambiar, es dormir lo suficiente, porque la falta de sueño empeora esos ronquidos. Sin embargo, sí deberíamos consultar al doctor, al de Adebechis, no al que baila en la calle. O sea, me refiero a la botarga, ¿eh? No creas que yo no tengo nada en contra de. Pero si tienes tus ronquidos de plano así muy fuertes, muy frecuentes, que no puedes ni siquiera convivir en el cuarto con alguien más, sí, obviamente, o sea, no te puedes ver porque estás dormido, ¿no? Pero suponiendo que todavía no te echan para afuera, si ahí la compañía te dice que haces unas pausas en la respiración durante el sueño, aguas, ¿eh? Trucha. Si los ronquidos van seguidos como de un jadeo, ajá, o una sensación así medio extraña, como medio de ahogo, pues estaría padre, ¿eh? Estaría bastante bueno que tuvieses, pues, dos pesitos de prudencia, ¿no? Y que fueras al doctor. Yo te lo digo por tu bien. Yo te lo digo por tu bien y el de los pájaros.

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1: Nueve de la mañana con 51 minutos. Pues ya estuvo suave, ¿no? Ya estuvo suave, ya se vendió todo. Ya sabes que yo soy tu amiga la bandida de la cabina. Y que voy a regresar, pues, a la próxima, claro. A la próxima que se necesite, a la vuelta. Ay, vele calando. Que tengas un día muy bonito, pórtate bien. Porque a mí me llega el mitote. Y luego, qué vergüenza. Te vas a quedar ahorita con el Rafa. Con el Rafa, y para que la sigas cotorreando. Para que sigas disfrutando de este maravilloso. Aquí estamos a jueves ya, ¿no? Híjole. Juevesito que sea viernes.

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es el fantasma. La canción se llama La Enorme Distancia. 9:59 Ya 9:59. Muy buen día para todos ustedes. ¿Cómo están? Yo soy Rafael Vázquez, quien te va a acompañar hasta las 2 de la tarde. Hoy jueves 23 ya de julio. ¿No arrancaron la hojita aquí? Hoy jueves 23 de julio de 2026. Servidor y amigo Rafael Vázquez. Te repito, hasta las 2. Ojalá, ojalá me puedas acompañar. Si no, no te preocupes, yo te sabré entender, ¿sale? Hoy felicito a quienes cumplen años o festejan algo importante en su vida. Muchas felicidades. Tal es el caso de la señora que hoy cumple años. Ella se llama Francisca Edilia Sacuchi Montiel. Todos sus hijos y su esposo y toda su familia le dicen felicidades, señora.

del Norte. La rola se llama Gema. Y esa canción va dedicada para la señora Francisca Edilia Sacuchi Montiel, hoy en su cumpleaños, de parte de su señor esposo. Y por supuesto, la felicitación de parte de todos sus hijos, sus yernas, sus nietos, de parte de toda la gente que la aprecia y que le desea lo mejor hoy en día, ¿eh?

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La rueda se llama La Pérgola. Son las 10 de la mañana, 12 minutos ya. 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Ahí está. 10 de la mañana, 13 minutos. Cambiando bruscamente de plática, veo esta nota que dice que despiden a una conductora de televisión ecuatoriana tras polémica con México. La mujer, pues, atraviesa uno de los momentos más complicados de su carrera luego de la polémica que provocaron sus comentarios tras el Mundial 2026. La cadena Univisión confirmó su salida de Siéntese Quien Pueda, programa del que formó parte durante los últimos años. La decisión llega semanas después de que la conductora fuera duramente criticada en redes sociales por las declaraciones que realizó tras el partido de México frente a Ecuador en el Mundial. Comentarios que desataron una ola de reacciones entre el público mexicano. Aunque la televisora no detalló oficialmente si su salida estuvo relacionada directamente con la controversia, diversos reportes coinciden en que el anuncio ocurrió en medio del escándalo que rodeó a la presentadora y la presión generada en redes sociales. Toma la papa. Y ahora la mujer, obviamente, yo ya vi el video donde ella aparece diciendo: a mí nadie me dijo qué dijera. Yo lo dije porque me nació del alma. Lo sostengo, a mí nadie me va a callar, y total, pido una disculpa si alguien se ofendió, pero pues ya lo hecho, hecho está, dijo. Ay, jodido.

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Grupo Firme, la canción se llama Nunca Supiste Que Te Esperé, con otra, pero te esperé. Tiras, hombre. 10 de la mañana con 24 minutos, ya 10 de la mañana con 24 minutos. Dice esta nota que los monjes budistas se lanzan al rescate del amor. Aunque usted no lo crea, ¿de qué estás hablando, Rafita? Vas a decir. En un templo budista del siglo XVIII, los religiosos se convirtieron en inesperados cupidos para ayudar a los jóvenes solteros a encontrar el amor y, de paso, combatir la crisis de natalidad del país. Durante un retiro de 30 horas, 12 hombres y 12 mujeres participan en comidas, concursos de talentos y dinámicas para romper el hielo, bajo la mirada de los monjes. Y ya después se hace un deseo. Ya después. ¡Jálate! Dice esta nota que el encuentro se realiza en un templo y los participantes deben de superar un proceso de selección que incluye cuestionarios y videos para demostrar qué tan serio se toman la idea de casarse. En una edición, más de 1.580 mujeres compitieron por un lugar, mientras los organizadores dejaron claro que el objetivo, más allá del romance, es vencer la baja natalidad. O sea, ¿qué, a qué se refiere? ¿No le hace que no te enamores o no le hace uno o dos chamacos no caen mal o cómo está la cosa? Bueno, no sé. Si alguien sí le entendió, pues que me lo diga, porque sinceramente yo no entendí. Dice que no importa tanto el amor, sino combatir la crisis de natalidad. Entonces, ¿cómo está la cosa? Ches monjes, son unos loquillos, neta.

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0: muchísimas horas. De Bravo León, la rola se llama Siempre Hace Frío. Yo creo que el compositor estaba pensando, o no se le salió de su mente, güey, Groenlandia, Siberia, la Antártida, que compuso esa rola de Siempre Hace Frío, güey. O no sé en qué estaría pensando, pero pues como que todo apunta a que sí, ¿no? Creo yo. Digo. 10 de la mañana con 33 minutos. Si alguien quiere una canción, ya sabe lo que tiene que hacer. Marcar la línea telefónica. Nos ponemos de acuerdo y ya sabes, ¿no? Tu rola tendrá que salir. Si no. Por ejemplo, está doña Guadalupe.
1: Buenos días, ¿cómo anda? ¿Cómo
0: anda? ¿Qué dice? ¿Está bien usted?
1: Bien, gracias a Dios también. Mándenme un saludo para acá, para Santa Cruz.
0: Allá para Santa Cruz y para la gente del 1111, el mercadito que tiene pepino rallado, 15.90 el kilo. Cartera de huevos sin emplayar, ¿no? ¿Qué le dicen? ¿Qué dice doña Guadalupe? ¿Cómo nos ha tratado el agua?
1: Ay, capita, muy feo estuvo la tormenta aquí en el puerto.
0: ¿Cuál feo, hombre? ¿Cuál feo? ¿Hacía falta el agua?
1: No había ni salida ni entrada en el pueblo, capita.
0: Ya vi unos videos en que las vacas se están divirtiendo, que parecía alberca y se estaban aventando los panzazos, ¿eh? Nadando de pesito y le decían, no, chulada, hombre.
1: Gracias a Dios, señor.
0: Tampoco no se ve verde para allá ahorita. ¿Eh?
1: Mande.
0: Sí, que mañana va a haber misa para los sordos.
1: Bueno, bueno, para ahí, porque no sabía.
0: Ah, no falte, va a decir. Que si a poco no se ve muy verde para allá, muy bonito.
1: Ay, sí, muy bonito.
0: Es la chulada, ¿no?
1: La chulada.
0: Los animalitos contentos pastando ahí. La...
1: Sí, se llevó algunos vacas el
0: río. ¿Eh?
1: La creciente se llevó algún ganadito, no creas que no.
0: ¿La creciente qué? La creciente se volvió Stinson.
1: Vacas.
0: Ah, ¿vacas qué?
1: Pues se la arrolló, pues la llevó.
0: Ah, pero ¿por qué no sabían nadar? Hubieran sabido nadar y caer.
1: Es lo que les dice a los plebes, que esas vacas no sabían nadar, pues se
0: volvió. Pues exactamente, pues, ya ve.
1: Ay, no,
0: hay que echarles agua de vez en cuando para que practiquen, digo. Pues sí.
1: Una alberca ahí, ¿no?
0: Exactamente, una alberca para vacas, imagínense. Bueno, ya hay, pero otro tipo. Estoy hablando de las vacas de cuatro patas, ¿no? O sea, pero en fin. Una cancioncita, doña Guadalupe.
1: Ay, Juliantla.
0: Juliantla con Joan Sebastián. Es la canción que sigue, doña Guadalupe.
1: Sí.
0: Ah, ¿cómo no? Ahora bueno. Para que se le quite. Ahí le va la canción, doña Guadalupe.
1: Rosita, cuídese de mucho, Dios me lo bendiga.
0: Igualmente, mi reina, cuídese mucho. Ahí está doña Guadalupe, la Santa Cruceña. El meritito Santa Cruz, híjole. ¿Cómo no? Son las 10 de la mañana con 37 minutos. Llega el rey del jaripeo.

0: ¿Y la gallina qué? Ya estuvo, que le espérate, no me no.
1: La gallinita con la brisa de Estación Corral Sonora fue la canción que escuchaste. Bueno, es la canción que escuchaste. Y me dijeron, ¿sabes qué, güey? Hay una cumpleañera aquí en el jale. Se llama Úrsula Villalobos. Y ya estando aquí en confianza, me dijo Pedrito Sola. Uno de los del almacén, güey. Que nos faltan esos, güey. Estaba que brincaba, ya no aguantaba. Y dijo, le tocaron unos compañeros, güey, tan tacaños. Tacaños, cicateros, avaros, marros, codos. Cuentan las malas lenguas que se fueron tres figurías, pues por un quequi, por un pastel, pues a la ley, fíjate. Y con tal de no pagar mucho, pues dijeron, aquí está este pastel, güey, se lo llevamos. Y uno de ellos dijo, pero ya caducó. Pues sí, pero está más barato. Fíjate nomás. ¿Será cierto o no sabe? Fue lo que dijeron. Bueno, fue lo que dijo. Bueno, no voy a revelar identidades, pero fue uno de los del almacén, güey. Y...
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Vicente Fernández, la canción se llama Nacho Bernal. 11 de la mañana, 4 minutos, ya 11 de la mañana, 4 minutos. Los morros de Polarizado Frank, ahí están escuchando la genial. A todo volumen por la Obregón, a la altura de la Gran Feria, luego te avientas por la parte del Embovedado. Deja que ellos hagan lo que tú no sabes hacer, ni sabrás. Déjate guiar. Son las 11 de la mañana, 4 minutos. Un artesano de la pirotecnia, y tú vas a decir, ¿qué? ¿Qué es eso, güey? Es una persona que hace cohetes, de esos que truenan y lucecitas y les, de esos que se utilizan, pues, en festejos muy ligados a las fiestas patronales de X o Y municipio. Resulta ser que en algún municipio de Puebla, el artesano cohetero, el artesano de la pirotecnia, pues el cohetero, pues, para que entiendas, rompió el silencio tras una polémica que generaron dos figuras que se mostraron una vez que encendieron el famoso, pues así tipo castillo o figura, no sé, las figuras que aparecieron ahí con pirotecnia, en el cual se apreciaban una pareja de cerditos apareándose, fíjate nomás. Y dijo el amigo, es que sinceramente lo hice, fui contratado, dice, por un exalcalde que le quiso echar a perder fíjate nomás, que le quiso echar a perder las fiestas ahí al alcalde actual. Fíjate nomás. Y eso es que las fiestas pues eran nada más y nada menos que la fiesta patronal de la Virgen del Carmen. Imagínate, intentando recordar y venerar al mismo tiempo, pues, a la Virgen del Carmen, y tú sales con esas cosas, con lo cual enciendes ahí la figura hecha con pirotecnia y aparece pues esa imagen, ¿no? Aparece esa escena de dos cerditos dándose cariño ahí. No, pues todos, quiten esa chinga, ¿no? Cállate, ya me imagino, ¿no? Y el cohetero, digo, no, pues a mí me contrataron para eso, ¿no? Fíjate nomás. Pregúntame si lo van a volver a contratar ese amigo. A lo mejor los opositores, sí. De cualquier otro alcalde, ¿no? Qué bárbaro. Como dijo el tiernito, ay, cómo pasan cosas, ¿no?

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supergrupo de lujo La Concentración. La rola se llama A Mover el Bote. 11 de la mañana con 14 minutos, ya 11 de la mañana con 14 minutos. Si tú crees que ya lo habías visto todo, aunque no lo has visto a lo mejor en persona, como se dice, pues, a lo mejor ya lo viste a través de redes sociales, a través de redes sociales, así como yo. Por ejemplo, hay un tianguis allá en Perú que se convierte en el skincare callejero. O sea, del cuidado facial, pues, callejero. Lo que antes era territorio de chácharas, ropa, comida y todo tipo de curiosidades, ahora también parece convertirse en un improvisado spa al aire libre. En redes sociales se ha vuelto viral un video que muestra una peculiar escena de skincare callejero, donde varias personas, principalmente mujeres, aprovechan su recorrido por un tianguis peruano para consentirse el rostro, pues con una mascarilla aplicada ahí mismo, entre puestos, metiches, curiosos y bajo el sol. La escena parece sacada de una película surrealista. Una mesita montada en plena calle, productos de belleza listos para ser preparados y varias clientas sentadas mientras esperan pacientemente a que la mascarilla pues haga su trabajo. Sin batas, sin camillas y mucho menos reservación previa, aquí el tratamiento facial se realiza mientras alrededor continúa la vida cotidiana del tianguis. Y el video pues ya le dio la vuelta al mundo, pero en calientitito. Así que si tú no lo has visto, lo vas a ver y vas a decir, ¿a poco es en un tianguis allá en Perú? Efectivamente. Desde momias hasta un spa al aire libre es lo que podrás encontrar en ese tianguis peruano. Aunque usted no lo crea. ¿Qué dice aquí? ¿Quién es? Compañero. Aviso. Vámonos. Fíjate. Dice, dedícanos una canción a comunicación social, Javier el Chorizo. Lisette Castro y la muñeca Eli Marina. Vámonos. La canción de El Circo con el Fantasma. Habráse visto, compañera. Aposté el resto por ti y ve con lo que sales. Ay, compañera. Así como dice mi nieta. Ay, pobrecita de compañera. Pues de una vez, ¿no? El Fantasma. La canción se llama El Circo. Órale.

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0: 11 de la mañana con 23 minutos, veo esta nota que dice que la audiencia contra Nicolás Maduro, expresidente de Venezuela, o presidente actual, no sé, ahí ya me perdí, que la audiencia contra Nicolás Maduro por tráfico de drogas fue pospuesta hasta el día 1 de junio del 2027. Al expresidente de Venezuela se le acusa de narcoterrorismo, conspiración para traficar cocaína, poseer metralletas y otro tipo de armas. Tanto él como su esposa Cilia Flores niegan todos los cargos presentados en su contra. Pero ya están allá. ¿Tú crees que le van a hacer caso? Ya están allá. Digo, aquí la pregunta del millón está marcando la Citlali. ¿Le contesto o no? ¿Usted qué dice? ¡Hey! ¿Usted qué dice? ¿Le contestamos o no? Ingeniero Mantega.
1: Buenos días, Rafa, porque me quiere contestar.
0: Le quería preguntar a la gente para que fuera democrática tu participación en este... Eso. ¿Qué pasó, Citlali?
1: Sí, Rafa, pero mande.
0: ¿Qué pasa contigo? ¿Cómo andas?
1: Muy bien, gracias. Hay una avena, ya hice mi caldo de queso y
0: ya jamón. ¿Ya te desayunaste tu avena, hiciste tu caldo de queso y qué?
1: Y voy a cenar jamón con verdura.
0: ¿Y vas a cenar jamón con verdura? A las 11 de la mañana vas a cenar, ¿bueno?
1: Noche como a las 7 de la tarde.
0: Ah, eso como a las 7 de la tarde. Ah, bueno, pero ya tienes todo preparado, lo que quieres decir, pues.
1: A las 10 como a las 3, no, a las
0: 3. Ahorita a las 10 comes, o sea que ya comiste, son las 11:25.
1: A las 3 desayuno, a las 3 como y a las 7
0: cenas. Ah, a las 3 comes y a las 7 cenas.
1: Sí, claro.
0: Ah, no, pues, quedan como tú, digo... Un aplauso, ¿no? Un aplauso para Citlali, un aplauso. Sí, sí, sí. Ya después de que le hablaste a todas las emisoras, te reportas para acá. Está bien.
1: Ay, va
0: a ir a ver a la urbana. Ah, nomás a la urbana, es a la hora, órale.
1: Saludos, Iván, no, porque le marqué y no me
0: gusta estarlo
1: molestando cada rato.
0: Bueno. Una cancioncita, Citlali.
1: Que le vaya bien de, ¿cómo se llama? De los Bukis.
0: ¿Los Bukis, que le vaya bien?
1: Sí, claro. Y Jesús.
0: Claro.
1: Ese levantó milagro.
0: ¿Quién, eh?
1: Jesús anda lavándose la... No sé qué anda haciendo, allá anda afuera.
0: ¡Ah, el Chihuili!
1: ¿Sí?
0: ¡Eh, Chihuili!
1: No, no, porque anda afuera y yo estoy aquí en el cuarto y él anda allá afuera.
0: Ah, estarse lavando las canillas, ¿sabes? Con agua del tambo ahorita.
1: Sí, no. Ay, es cierto.
0: Unos tallones de jabón sote, cállate.
1: Ay, no.
0: ¿Cómo no?
1: El usa lirio.
0: Ay, jodido. Pues,
1: para baño, lirio, para baño, obvio.
0: No, no, pues obvio. Pues aquí se alivianó, porque antes se lavaba, antes se bañaba con foca en su pueblo.
1: Qué verdad, razón que también hay lirio para lavar, también hay, ¿verdad? Para lavar,
0: sí,
1: ropa.
0: Sí, hay lirio para lavar ropa y para lavar baños y para todo. Ay, el lirio. Ay,
1: sí. Ah, bueno, Rafa, no te ha hablado nadie. La Manuela ya no te habla, ni la Chandra.
0: Afortunadamente ya no.
1: ¿No?
0: No me han hablado, fíjate.
1: Sí, porque le pregunté a Sandra. No me hablaba el Rafa, ¿no?
0: Ya ves. Pues qué bueno, ¿eh? Ahí te va la canción, Citlali.
1: Gracias, bye.
0: Bye, bye, bye. Pues ya escucharon, ya se desayunó avena, ya hizo el caldo de queso. Y a la tarde va a cenar jamón con verdura. Fíjate nomás. Por si estabas preocupado tú, si había desayunado, comido y cenado la Citlali. Pues ya nos dimos cuenta que no, ¿eh? No se malpasa la muchacha. Vamos a Rafaelada, ¿eh?

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Muy hot, tutum. 11 de la mañana con 45 minutos, ya 11 de la mañana con 45. Hoy cumpleaños la señora Francisca Edilia Sacuchi Montiel. Muchas felicidades, señora, de parte de todos sus hijos, nietos y su señor esposo, ¿eh? Úrsula Villalobos, hoy cumpleaños también. Felicidades de parte de todos sus compañeros de trabajo, incluyendo los cacicones del pastel. Ahí van en la bola también, ¿no? Me quiero imaginar que fueron los primeros que se sirvieron. Su rebanadón. Así son. Pues ya ves, ¿qué le vamos a hacer, no? Cambiando bruscamente de plática, ¿recuerda usted a la Mataviejitas? Y va a decir usted, ¿de qué estás hablando, güey? ¿Cuál Mataviejitas, güey? Ay, no. Resulta ser que esta señora, llamada así, pues, apodada la Mataviejitas, Juana Barraza Samperio, fue un caso muy sonado en la Ciudad de México y a nivel mundial porque, pues, llevaron la cobertura prácticamente completa desde que se le empezaron a seguir los pasos hasta que fue capturada. ¿A qué se dedicaba la Mataviejitas? Pues precisamente se dedicaban a encaminar hacia el más allá a mujeres de la tercera edad, inclusive en su propio domicilio, contabilizando cifras oficiales de al menos 16 homicidios, aunque se estima que sus víctimas podrían sumar más de 40, con una condena de más de 800 años de prisión, imagínate. 800 años de prisión, a lo mejor sale mañana, ¿no? Ya le queda poco. ¡Qué horror! Resulta ser que la... pues ya no sé si decirte la vida o decirte, o de qué forma decirte. Resulta ser que esta historia pues llegará a HBO Max. Es HBO Max. Te vamos... llegará esta bioserie, o serie, o trailer, o no sé cómo llamarle, güey, historia, o no sé, güey. Pero lo que sí te puedo decir es que hace 3 años Netflix estrenó el documental La Dama del Silencio, el caso Mataviejitas. Si no lo viste en Netflix, pues sorry for you, pero... pues los que sí lo vimos, pues dirás tu morbo, dirás tu intención de enterarte, no sé, sinceramente no sé qué fue lo que sentí en ese momento. Pero bueno, ahí está, por si te interesa o por si estabas muy preocupado, tú vas a decir no, ni una cosa ni otra. Recuerda que esto es para llenar hoyos nomás, ¿eh? Así que lleno el hoyo.

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se llama Me caí de la nube y del burro, yo creo también, y de la cuna, y de todas partes has de haber caído. Porque no creo que haya llegado a esos extremos de... bueno, ahí está. Resulta ser que veo esta nota que dice que el mundo de la música está de luto. ¿Sabe usted por qué? Porque muere el saxofonista, quien inmortalizara el tema de la Pantera Rosa. Probablemente mucha gente pues no le haya tocado ver, las nuevas generaciones. Pues, ¿cuál Pantera Rosa, güey? Si las panteras son negras, vas a decir. Pon tú que sí. Pero estoy hablando de un... de una caricatura, pues. Que te hacía reír sin pronunciar una sola palabra. Pues el saxofonista, de nombre Place Johnson, falleció. Y a pesar de que el compositor del tema es Henry Mancini, quien inmortalizó este tema fue Place Johnson, del cual te estoy hablando, pues por su manera de ejecutar el saxofón. ¿No sabes de qué tema estoy hablando? Escucha.

ustedes el tema de cuál te hablo. Pues ese saxofón que escuchas, la persona que lo ejecutaba y pues falleció a los 94 años, fíjese. Once de la mañana con el 56 minutos ya en La Genial. Voy con más música, te voy a presentar a los Cadetes de Linares, precisamente con el tema de la Pantera Rosa. No, mentira.

0: Rafita, where are you?
1: Where are you? ¿Dónde estás, Rafita? Ay, no. La rola se llama La Cumbia del Brinquito. Son las 12 de mediodía, 17 minutos ya. Saludos para el Gonzalón. Antes le decía Gonzalín, güey. Ahora le digo Gonzalón por obvias razones, güey. Cuando le decía Gonzalín, sinceramente me daba hasta vergüenza. Decía, güey, la gente que escuche va a decir, pues, ¿cómo se le ocurre decirle Gonzalín, güey, a semejante, no? Qué hipócrita el Rafa, o sea, mejor dile la verdad, güey. Ahí está. Para el Gonzalón, pues. Ahí está. Escuchándolo genial. Pon tú que sí. Pon tú que sí. Quiero, hablando precisamente del Gonzalón. Hablando precisamente del Gonzalón. Ya que ando por ahí. Por la Vázquez, esquina con Obregón. 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

más inquietos del norte. La rola se llama Mi Amigo el de Arriba. A ver si nos sale uno y dice, yo le presento el de abajo. Oh, que la... Ya ve la raza como es. 12 de mediodía con 26 minutos ya. 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Ahí está ya. Cambiando bruscamente de plática, ¿quieres una canción? Marca el 631-31-255-55 y listo, ¿eh? Mírate. Ahí va el helicóptero. A ver si no se enoja el tequila. ¡Ápate las orejas, tequila! ¡Eh! Haciendo bilis con el helicóptero, el tequila. ¡Viejo fachoso! Un saludo muy cordial a la gente de Imuri, Sonora, ¿eh? 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El Chullón allá en la estación Crucero, no puede faltar. Saludos a la gente de Imuri.

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Carolita, seguimos 30 cartas. Es Remy Valenzuela. Son las 12 de mediodía, 46 minutos. Ya 12 de mediodía con 46 minutos. Rápido pasa el tiempo, ¿sí o no? Ya estoy a punto de retirarme, fíjate. De la radio, vas a decir, retírate. Para que nos hagas un paro a todos, güey, vas a decir, ¿no? Conociéndote. Salud para el viejón, ahí en Taller Autoeléctrico, el viejón, rumbo a Mascareñas. Vas a pasar la Soli en cuanto brincas la vía, mano izquierda. Si vienes de Mascareñas para acá, antes de llegar a las vías a mano derecha, ahí está el viejón, el viejón. ¡Viejón! Tengo que mandar al cachito para allá, que la chingada. Puro atraso, vas a decir, ¿no? 12 de mediodía con 46 minutos. La Casa Blanca no confirma ni desmiente contactos para nombrar a Infantino como secretario de la ONU. Está agradecido con Gianni. Resulta que Donald Trump, el presidente de los Estados Unidos, pues se dijo en su momento que había propuesto a Gianni Infantino como secretario de la ONU. Me quiero imaginar que, pues, para beneficio de los Estados Unidos, me quiero imaginar, pero la Casa Blanca ni lo afirma ni lo desmiente. Lo más seguro es que, quién sabe. Pon tú que sí. En otros temas, dijo aquel, este baboso, demandan a Taco Bell por lechuga que provocó un brote de diarrea explosiva en Estados Unidos. Ya ve que ya, cuando se demanda a una empresa, se va a juicio, güey. Se va a juicio, allá sí se trabaja y obviamente quieren lana, ¿no? Las personas que se vieron afectadas, me quiero imaginar, aconsejadas o mal aconsejadas por un abogado, dijeron, le podemos sacar una lana a estos güeyes, ¿por qué no, no? Y Taco Bell, pues, de modo que no tenga con queso. Vamos a ver qué pasa. Aquí voy a estar pendiente a ver qué pasa. Pues para informarte, digo, pon tú que no. Sinceramente no voy a estar pendiente, ¿no? A ver, ¿qué dice? Chullón, chullón. ¡Este a dormir, chullón! ¡Hey! Se le agua el chullón ahí, hombre. ¡Ay, no! Luis Pulido con los hermanos Vega, es el chullón. ¡No, ay, chullón! Y si está la rola, va a acabarla ahí. Ah, digo, es con Ramón Vega. Ah, no, si no, los hermanos Vega. Bueno. De una vez, pues de una vez hasta ahí, ¿qué le dije? Chullón allá en la estación crucero, el terror del pueblo.

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0: Laberinto, la rola se llama Tres Mares y Dos Ríos. Con estas lluvias, fíjate, yo creo que más de tres. 12 de mediodía, 59 minutos, ya 12 de mediodía con 59 minutos. No sé si usted se enteró a través de una noticia, a través de redes sociales, no sé. Pero en días pasados, pues, se hizo viral un video en el cual una mujer arrastra a un perrito, a un perro, pues, de su propiedad, obviamente. La mujer, pues, arrafailada, dijo, ¿sabes qué, loco? Rocky, porque así se llamaba el perrito. Rocky, ven para acá. Le pegó una arrastrada a esta mujer en el carro, o sea, lo amarró, fíjese nada más. Y obviamente, pues una persona, afortunadamente, una persona, pues grabó todo este incidente. Se hizo viral, dieron con la mujer, ¿sí? Porque hoy en día este asunto, pues no este asunto. Hoy en día, ya no puedes, pues, hacer, o ya no podemos hacer lo que antes, a lo mejor hacíamos, ofender a diestra y siniestra, que por las preferencias sexuales, que por esto, que por el otro, que por las afinidades políticas que uno tiene y el otro no, el maltrato animal prácticamente quedaba impune, lo veías, y simple y sencillamente ignorabas y seguías tu camino, ¿no? Pues ahora, afortunadamente no. Dice esta nota: justicia para Rocky. Crean petición en Change para reunir firmas y evitar que el caso del perrito arrastrado por su dueña quede impune. Es que el día de ayer se informó que el perrito falleció. Un veterinario, después de valorarlo, pues, dijo y compartió en redes sociales el cuadro que presentaba el perrito, pues tras haber sido arrastrado por su dueña. Pues el día de ayer perdió la batalla el perrito, y ahora mucha gente que está a favor y en contra, bueno, a favor de los animales y en contra, pues, de su maltrato, pues obviamente están pidiendo eso, que se le castigue a la persona que hizo eso, y señalan al esposo y la esposa, a la pareja, pues, dueños de este perrito. ¿Qué es lo que va a pasar? Pues ojalá que sea lo mejor, para que ya no se vuelva a repetir, porque pues el perrito este ya perdió la vida. La vida no se la van a devolver, pero pues probablemente logren frenar un poco el maltrato animal, ¿no? Digo.
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0: Cuarca, Acme, imagínate. Una buena tarde con 7 minutos, ya una buena tarde con 7 minutos. Veo esta nota, lo cual me parece más que interesante, porque pues por fin, ¿no?, varias personas podrán tener la oportunidad de cambiar a sus bebés. Genial, buena tarde. ¿Qué dice, mi bebé?
1: Soy Jesús, nada más una rolita ahí, por favor.
0: Una rolita.
1: Te va a gustar si no la has escuchado.
0: ¡Épale! ¡Ah, la rola! A ver, échale. Claro.
1: Se llama Ojitos Encantadores con el grupo Peligro.
0: Ojitos Encantadores con el grupo Peligro.
1: ¿Has oído grupo Peligro? A ver.
0: Encantadores, a ver, grupo Peligro. Déjame ver primero si la tengo, la rola.
1: Ya está.
0: Mira, loco. ¿Qué fue tu suertudo?
1: Vengo por ahí.
0: Ya dijo mi amigo, cómprese un cachito. Se le gana, cómprate un cachito, capaz que te la saques. ¡Épale! ¡La rifa! Digo, ¡ay, no! O la lotería, pues, o el premio mayor. Le decía que por fin pensaron en todas aquellas madres de familia y padres de familia, pues que van a un centro comercial, algún establecimiento, pues, restaurante X, y vas con tus criaturas, con tus bendiciones, y unas de ellas, pues, todavía en etapa de pañal, o en edad de pañal, pues. Y ahí tienes que, pues, llegas todo fumigado el restaurante, el chamaco, y pues, ¿dónde? Pues, llévatelo al baño, pues, ¿para dónde? Pues, para el baño. Ahí en el suelo estás cambiándole el pañal a la criatura, por no haber un lugar, pues, destinado para eso. Ahora dice esta nota que entra en vigor la obligación de instalar cambiadores de pañales para bebés en baños. La reforma da 180 días para que negocios hagan adecuaciones. ¿Eh? La modificación a la ley de establecimientos mercantiles establece que estacionamientos públicos, baños, salones de fiesta infantiles y otros negocios con sanitarios deben contar con cambiadores en los baños de hombres y mujeres, con algunas excepciones. Aquí la pregunta es si aplicará para todo el país, ¿no? Yo creo que sí, o no sé. Porque cada vez que... Pero si es una ley, pues quiero imaginarme que es en todo el país, ¿no? Pero pues igual ya sabes, ¿no? Aquí a lo mejor salen como que... No, pues aquí no nos han dicho nada todavía, loco. Genial, buenas tardes. ¿Qué dice, oiga? ¿Cómo anda la cosa?
2: Aquí, aguantando el sol y la lluvia y todo.
0: El vecino, pues no queda de otra, ni modo. Échale, amigo, échale.
2: Habla, a ver, para que te tires una rola.
0: Échale.
2: Esa de Pelotero a la Bola.
0: Pelotero a la Bola, ¿con quién la quieres? ¿Con Banda Mexicano o con 881?
2: Hey, Juan, ganando Nogales.
0: Ya dijo. Ya dijo, mi amigo. Ahí está mi compita y su ruidajo ahí. Que cállate la boca de por sí.

0: Está pelotero la bola, Maromero Páez, fíjate. Ahorita que estoy viendo, me puse a divagar de por sí, así nomás te la llevas. Viendo el Maromero, a ver, Ginebra, ¿está bien?
1: Pues
0: no,
1: compa, tengo toda la mañana marcándole aquí.
0: Ya, ya le contesté, mi amigo, qué pasión, échele. Bueno, no quiso contestar, bueno. Le decía que el Maromero Páez, fíjate, un agasajo ver a este compa, De veras que sí, un agasajo ver a este compa dentro del cuadrilátero. Rompió con todo tipo de protocolos. Definitivamente el Maromero vino a cambiar el mundo del boxeo. Bueno, esa es mi opinión, ¿no? Salvo la opinión que usted tenga, pero recuerdo cuando subió al ring vestido de novia. Con su vestido blanco y su velo y toda la cosa. Era otra cosa. Y luego con sus ocurrencias dentro del ring y con su flexibilidad y con todo tipo de agilidad que mostraba dentro del ring, hacía que la pelea prácticamente ni pareciera una pelea. Bueno, no parecía una pelea. Te divertías a más no poder. Y eso sí, fue campeón, ¿eh? Fue campeón del mundo. Al principio, pues todo el mundo lo criticaba, de payaso no lo bajaban, y empezó a callar bocas. Y órale, hasta convertirse en campeón, Maromero Páez. 1:17 p.m. ya.
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0: Ah, caracas, se acabó la canción. ¿Dónde andabas, Rafita?
1: Una buena tarde con 25 minutos. Ya saludos a toda la gente de Ejido Vicente Guerrero. Aquí creo yo. Ya ve que cuando usted va a Cananea hay un... llegas a un punto en el que dice Cuitaca. ¿Sí o no? Tengo entendido que el pueblo de Cuitaca está más adentro, ¿no? Y el Ejido Vicente Guerrero es ese, el que está a la orilla de la carretera. ¿Cómo está la cosa? O como dijera mi papá, al revés volteado. Pues no sé, ¿no? Pero algo así. Algo así. Total, saludos para toda la gente de por allá. Del Ejido Vicente Guerrero. Ahí está el mismo caballero. Queremos la tarde.
2: Cuitaca está ahí donde está el Lockton.
1: Ah, eso es Cuitaca.
2: Para adentro.
1: Y el Ejido Vicente Guerrero está para adentro, entonces.
2: Sí, señor, como 5 kilómetros.
1: 5 kilómetros, internet. ¿Va y colinda con la Valdesa o no, oiga?
2: A ver. No.
1: ¿No?
2: No, colinda con el Ejido, dice, de septiembre, Los Nogales.
1: 15 de septiembre, Los Nogales. Órale, sí. Órale. Pues perfecto. Perfecto. Gracias por la información. Fíjese, sí, porque pues había un show ahí de que decían, es que aquí es Cuitaca, ¿no? Decían, Cuitaca está más para adentro. Pero no, ya me aclaró el punto el señor ahí. Cuitaca es ahí donde está el letrero, precisamente. Y el Ejido Vicente Guerrero, te tienes que internar 5 kilómetros aproximadamente, ya lo dijo el caballero, ¿no? Ahí está, precisamente este caballero me dice, oye, dice, pues toda la mañana tengo marcando y no contestas. Es que, sinceramente, no me lo tome a mal, pero pues trato yo de que sea el turno un poco más ameno, un poco más divertido. No, no te estoy diciendo que lo haya logrado, pero sí le intento todos los días, porque sinceramente para venir a presentar canciones y decir la hora y estar contestando para que el auditorio pues me haga el turno a mí, en vez de yo hacerles el turno a ustedes, pues mi respeto para quien así lo hace, pero pues yo no soy muy partidario de eso. Yo siempre dije, desde que entré a la radio, dije, yo no voy a ser uno más del montón, ¿no? No me lo tome a mal, ni quiero que se ofenda ningún compañero ni compañera, pero cada quien piensa diferente, ¿no? Por eso es que probablemente no le haya contestado, porque yo estoy aquí en otros menesteres, pero una disculpa. Genial,
3: buenas tardes.
1: Buenas tardes,
3: habla Martín.
1: ¿Qué pasa, Martín? ¿Cómo anda la cosa?
3: Pues bien, gracias a Dios, Rafa, pero quiero que, si es posible, que escuche el director de Omapa del Agua. Resulta que ayer fue la pipa a la casa ahí en la Brisa, en la Jesús Barbosa, Colonia del Valle 340, la que me llena de Omapa. Estaba el vecino tiene 4 carros, nada más que me separa la pipa a llenarle a él y a mí, puso un carro de él, unas pipas flores. La pipa de Omapa le llenó al otro vecino que estamos pegados, y porque vio el carro del vecino, le tomó foto nomás a las casas y al carro del vecino, y no me llenó ni a él ni a mí. Entonces voy ahorita yo aquí en este que está en Alegranza ahí, salgo del agua. Entonces la muchacha cerrada me dice, pues que no me voy a ir a llenar ya porque tomó foto y que porque en la pipa gasta diésel. Mira, Rafa, me dio un coraje.
1: Me imagino.
3: Que le dije, muchacha, le dije, yo he sabido que estas pipas les paga el presidente y a lo mejor no son del gobierno. Entonces, ¿tú qué más entender? ¿Que la pipa no me va a ir a llenar ya? Pues no va a volver porque ya está diésel. Con ganas de decirle, yo te pago el diésel, pero llénamela. Entonces, me dio un coraje, Rafa, la verdad, una impotencia con este vato que nos conoce porque nos llena. Ya tiene meses llenándolo a la misma persona. ¿Por qué no se abajó el vato y dijo, señora, señor, te muevan el carro para llenarles, para no irme con el agua? Pues no la saqué a la señora de ahí, Rafa. Me dijo que la pipa no iba a volver porque gasta diésel.
1: No, pues.
3: Entonces el director de Omapa, pues le marcamos y le mandamos mensajes. Y te lo voy a decir así porque no tengo pelo en la lengua y no le tengo miedo. Se hace tonto, Rafa. Se hace tonto, no contesta ni da la cara. Entonces me voy a tener agua, Rafa. Mañana vienen unas cuñadas de Culiacán. Voy a tener que comprar agua. Más de 500 pesos. Y le acabo de pagar el agua en pie.
1: No, hombre, qué batalla, ¿no?
3: Entonces, es una chinga, Rafa. Una chinga. Y ni modo que diga que no hay agua porque ha llovido los pendejos.
1: Pues sí. Ahí está, Rafa, tu comentario, Martín.
3: Un buen saludo y ay, si quieres poner la pajarera con los llaneros, y si no, no pasa nada, con gusto saludarte, y un saludo para toda tu familia.
1: Igualmente, Martín, cuídate mucho. Sí, pues una impotencia, efectivamente, estoy totalmente de acuerdo, porque pues uno cree, porque hasta ahorita me estoy dando cuenta que uno nada más cree ser merecedor de un buen servicio, tanto de agua potable como de transporte, como de todo. Pero nada más lo cree uno, porque ya la realidad es otra. Ya la realidad es otra, ¿no? Ya te encuentras con todo tipo de comentarios, de desplantes y etc. De ahí, para muestra, basta un botón, ¿no? Ojalá, no creo, ¿no? Pero ojalá que hayan escuchado ahí en Omapas, que no creo, que si lo escuchan, pues van a hacer como que no escucharon, ¿no? O no sé, digo, no sé cómo se maneja el organismo, pero pues ahí está. 1:31 ya, a las 2:00 llega Gabriel Vega aquí a la genial.
4: ¡Al

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0: bárbaro, qué mendigo salió el cuervo. Una buena tarde con 45 minutos ya, una buena tarde con 45 minutos prácticamente, ya me estoy despidiendo, pero voy a un corte comercial y ahorita regreso a salir.
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0: Ahí está, una buena tarde con 47 minutos. Ahora sí, servidor y amigo Rafael Vázquez se despide. Se van a quedar con Gabriel Vega en punto de las 2 de la tarde. Yo amenazo con regresar el día de mañana en punto de las 10 de la mañana. Si amanezco vivo, aquí estaré. Si no, no se preocupe, alguien más va a estar. Cuídense mucho, excelente tarde, cuide mucho a su familia. Y siga con la buena programación de La Genial, porque esta es la buena.

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0: señores, ya son exactamente las 2 de la tarde con 6 minutos. Esta fue la presencia musical del grupo La Chispa en Hermosillo, Sonora. El día ya no hay virus. 2 de la tarde ya con 6 minutos. Qué gusto, placer acompañarlos en este maravilloso jueves antesala de fin de semana. Hey, ya estamos aquí transmitiendo totalmente vivo a través del 105.1 Genial Estéreo. Su amigo servidor Gabriel Vega el Lobo. Después de haber escuchado a mi compa Rafa Vázquez, ya estamos con ustedes, señores, para traerle lo mejor de la buena música de la genial. Así que órale para toda la racita que se encuentra ahorita en casita, a la gente que está disfrutando los sagrados alimentos, provechito. A la gente que ahorita anda a bordo del automóvil, del taxi, del camión, de la urba, de la charla, donde quiera que estemos, y nos permitan entrar, gracias. ¡Ay, no! ¡Qué calor! ¡Qué calor se está haciendo, señores! Tenemos 34, 35 grados centígrados en la ciudad de Nogales. ¡Árrese porque va a estar machine el día de hoy! Una onda de calor que llega unos cuantos días porque ya se nos van otra vez y al rato regresa la lluvia otra vez y ahí le estaremos informando, ¿sale? Pero por lo pronto sí hay que disfrutar de esta maravillosa tarde. Aprovechela, ricos sabrositos, si usted tiene la oportunidad, no sé yo, de salir allá a la sombrita bajo la piocha. Un vasito de abuelada. Abuelada, dije, y luego agarra monte usted. Pretexto. Al cahuetero el día, pues sí, hola. Hijo, vete por un hombre. Por un seisito, dicen, vale. Saludos a mi compa Cholo, aquí también anda con ustedes. Con Margaret. Aquí nos acompañan. Oye, por cierto, el día de hoy saludamos a las que en por nombre, así me aparece en el calendario, están celebrando su onomástico, Brígida, Liborio y Juana, ¿eh? Así que muchas felicidades a los que lleven ese nombre. Que el día de hoy están celebrando su onomástico. Que se la pase de lo mejor, de lo mejor. Oiga, ¿sabía usted que hoy también es el día de la ballena? ¿Sabía usted que hoy estamos celebrando el día de la ballena? Así que ¿qué es o no?
1: Oye, güey, quiero felicitar a propósito a mi suegra, güey.
0: Yo no sé si es así. Yo dije que es el día de la ballena, pero no, eso pues. Ay, nah. Pero bueno. Oiga, para mí un día triste, así, en sí, pero hace un año perdí a mi hermano. Hace un año aproximadamente, un día como hoy. Y de aquí hasta el cielo le mando un abrazo y una bendición hasta el cielo, mi hermano Obed. Que ya está en un mejor lugar, primeramente Dios, bien bendecido. Y lo recuerdo con todo el cariño como si fuera ayer. Al cielo, viejo, te mando mi bendición y mi abrazo. Esa canción le gustaba y le encantaba a mi hermano. Así que hasta el cielo, brother.

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0: Ahí está, señores, ellos son los Tigres, Tigres del Norte. El tema de la margarita. 2:25 p.m. Hoy comenzamos rápidamente con más de la música a través de la cachorra 105. Saludos ahí para la Jenny que va en un taxi y me dice: ¡Vale! Ok, ahora sí pague. Son de las que les gusta salir corriendo cuando van en el... No, no se crea, puro show, Jenny. Saludos ahí para la raza que nos está sintonizando en Tucson, Arizona. Muchas gracias por toda la raza de la Tusa. Ahí están sintonizando, gracias. ¡Épale! Saludos ahí para Luis. Con eso de que ya cruza Luis. ¡Hace Luis, eh! ¡Oh, ya cruza el vato! Tú que agarra una gringa. O gringo, qué habrá sido, ¿eh? Sí que le arregló, dice. Genial, buenas tardes.
1: Sí, buenas tardes.
0: Buenas tardes, sígame.
1: ¿Sí me puedes poner una canción de Chalino?
0: ¿De Chalino Sánchez?
1: Sí.
0: Chalino Sánchez, ¿cuál te gustaría escuchar?
1: Florita del alma. Porque mis hermanos dicen que yo...
0: ¿Cuál es la...?
1: Me quedo con esa canción.
0: Güerita del alma, ah. ¿Cuál?
1: Florita.
0: Florita.
1: Sí, llama.
0: Ah, ok, Florita del alma. ¡Ay, no! ¡Serre!
1: Pues mis hermanas dicen que me queda muy bien.
0: ¿Que la qué?
1: Que me queda la canción.
0: ¿Que te queda la canción?
1: Sí.
0: ¿Por qué? A ver. ¿Qué
1: dice la canción? Tengo ojos de color.
0: ¡Ah, bueno! ¿De ojitos de color tienes?
1: Sí, así es.
2: Oye, mija.
1: Fíjate.
2: ¿No te interesa un bizco, mija, de casualidad?
0: Cholo, tiene ojos de color, dice, y son dos, dice, ¿eh? ¡Ah! Mírala nomás, ¿eh?
2: Ay, sí. Así me amanecen en la mañana, mija, ¿qué onda?
0: No, verdes. No le hagas caso a este, ¿eh? Ahí te pongo tu cancioncita, ahorita. Oye, mande. ¿Un saludo para quién, venga?
1: Para Roberto.
0: ¿Roberto?
1: Sí,
0: Roberto. Roberto.
1: No.
0: Roberto, ahí le mandamos el saludo.
1: Roberto Rosas.
0: ¿Roberto qué?
1: Rosas.
0: Roberto, sí. Rosas. Sí,
1: okay. Ya no los que ustedes van a... Ya sé,
0: ese compadre. Ya sé, ese compadre. Dale, sí. Te apuntó. Ándale, pues, ahí te pongo tu canción, sobres.
1: Ándale, y aquí estamos. Estamos trabajando en Chile.
0: Ándale, ahí le mandamos el saludo para todos sus compañeros también.
1: Ándale, gracias.
0: Pierro Price, adiós, ahí estamos. La Florita del alma, se va la rola, va. Ahorita con mucho gusto la vamos a poner. Saludos ahí para los... me dice Lobo, acá está, ya cruzamos Estados Unidos. Raza, ¿qué se cree en la raza? Hace rato me dice, Lobo, ponme la canción. Ya cruzando, me dice, ponme la de dale, Happy Boy. Y yo, ¿cuál? La del Happy Boy, dice, que ya crucé. Ay, la del muchacho alegre, idiota, le digo, esa, mero. Es ridículo este, le digo. El Happy Boy, nomás porque ya cruzan, ya se creen las otras cosas. Sí, así son.
2: Así somos los que cruzamos, güey, los que sí tenemos visa, güey.
0: Cállate tú, cholo, ni enlatado, tú. Yo traje el cholo queriendo hablar inglés. I happy to you, que no sé qué. Luego le digo, Xolo, ahora di frijol para que se te acomode los hocico. Le digo,
3: ¿quién

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0: señores, es Tropicalísimo Apache. El tema Yo Te La Vi, ya son exactamente las 2. Con 50 minutos avanzamos rápidamente con más. Oye, saludos ahí para toda la raza que nos está sintonizando en la Colosio. Muchas gracias. Ahí para Berta, mándale saludos para Bertita. Escuchando la querida, muchas gracias. Le mandamos el saludo para ella. Oiga, 631-31-255-55. ¿Quiere algún tema musical que escuchar en esta maravillosa tarde? Márquenos. Díganos qué canción le gustaría escuchar. Ya no debo ninguna. Ahí ya estamos saldando los temas que me habían solicitado. Y ahí ahorita ya tengo la línea disponible para que usted solicite. Genial, buenas tardes.
1: Buenas tardes.
0: Buenas tardes.
1: ¿Sí me puedo dar una canción? La canción Laurita Garza.
0: Laurita Garza. Amén. Laurita Garza, viejo, ahí le va a escuchar. ¿Por qué parte me escucha usted?
1: Acá para nada, no vale.
0: Órale, viejo, ahí le va a escuchar ahorita, ¿sale?
1: Ándale, gracias.
0: A orillas del río Bravo. Oye, la canción de la tóxica mayor esa, que andaba con toda la doña. Ya desde ahí se sentiría que se soltaría la ola de toxiqueris. Fíjate, sí, le dicen la tóxica mayor, imagínate, a orillas del río Bravo, una hacienda escondida. Y sí fue cierto, ese rumor sí sería cierto. Dicen que sí, que era una maestra, y de hecho hicieron un documental donde aparecía eso, que sí. Quería, buenas tardes.
2: Buenas tardes.
0: Échale.
2: ¿Cómo ha estado?
0: Muy bien, gracias. ¿Y usted qué tal, bien?
2: Pues bien, gracias a Dios.
0: Qué bueno, me da mucho gusto. ¿Ya comió o qué?
2: Acabo de comer.
0: ¡Mírela esto!
2: Sí. Quiero quitar, pero dije, no va a poder venir.
0: No, yo no puedo, yo estoy trabajando. Fíjate nomás, pero ahí para la próxima, dijo, ahí cuando preparen los chiles rellenos, ahí me avisa.
2: Qué bueno, le gusta mucho.
0: Sí, los chilitos rellenos, lo que es el mole también, el menudo, agua helada.
2: Pues todo le gusta.
0: Ah, pues... Dígame, ¿qué podemos servirle?
2: Es una canción.
0: ¿Qué canción quiere escuchar?
2: Conjunto Primavera, Me Nació del Alma.
0: Esa la puse ayer, oiga, me la pidió.
2: Sí.
0: Ayer me la pidió la misma canción y a la misma hora, pídame otra, oiga.
2: Entonces, póngame Amor Fingido.
0: Amor Fingido.
2: Sí,
0: Amor
2: Conjunto Primavera.
0: Amor Fingido, perfecto. Sí. Ahí la busqué,
2: bonita. Ándele, pues, gracias.
0: Ándele, pues, ahí estamos. Sal, igualmente. Oiga, recuerde que a las 4 de la tarde tenemos dos canciones de un solo artista, como todos los jueves. A partir de las 4 de la tarde, todos los jueves, dos canciones de un solo artista. La dinámica va a ser la misma de siempre, ¿eh? ¿Ok? Bueno, genial, buenas tardes.
1: Para poder mandar una canción ahí.
0: A ver, ¿cuál es? Échale.
1: La Loba del Mar.
0: La Loba del Mar. Arre con la que va, arre, viejo. Ahí la va a escuchar ahorita todo volumen para zapatearle, que no.
1: Claro, aquí con la mano helada.
0: Ándale, pues, ya dijo. Ahí estamos, cine, la Loba del Mar. Vamos a continuar rápidamente con más a través de la que suena genial 105.1. Ahora con eso que me están solicitando, viene a cargo precisamente los rieleros. El tema. Mejor me largo. Bueno, mejor me voy. Sí, se la roba. Rieleros del Norte suenan en la genial. 254.

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0: señores, él es el Chaca Sergio Vega. El tema muele y muele. Ya son exactamente las 3 de la tarde con 15 minutos. Avanzamos rápidamente. ¿Qué más? Pues saludos a el de Entrendo Rangel. Ahí le mandamos el saludo a Vicente Rangel. Escuchando la genial 105.1. Lobito, manda saludos. Aquí estamos escuchándote. Para el tremendo Vicente Méndez, ahí le mandamos el saludo, escuchando la genial, muchas gracias, para al tremendo Andrés Suárez, al tremendo Luisito también, le mandamos el saludo, muchas gracias, escuchando la genial, por la 5 de mayo, para Marco Antonio, ahí está don Marco Antonio, le mandamos el saludo, para Jonathan, y para la Luisa, escuchando el 105.1 genial estéreo, órale, pues ahí está, saludos para ustedes, muchas gracias. Oiga, 631-31-255-55, recuerde que a las 4 de la tarde tenemos dos canciones de un solo artista, como todos los jueves, a las 4 de la tarde, dos canciones de un solo artista, pero ahorita sí me pueden pedir una canción del artista que usted quiera. Genial, buenas tardes.
1: Sí, muy buenas tardes, Loito.
0: ¡Olé!
1: ¡Olé!
0: ¿Qué once? ¿Qué hay que hacer?
1: ¿Qué? Buenas tardes.
0: ¿Qué onda, pues? ¿Cómo andas?
1: Todo tranquilón aquí aguantando el frío.
0: ¡Ah, machín, qué machino!
1: Con este calor ni se siente, ¿no?
0: Menos 3 grados centígrados, estamos ahorita, viejo. Un lado el refrigerador, un lado la de aquí de la hielera, viejo, estoy. No te imaginarás.
1: Pásame una de mero abajo, por favor.
0: ¡Épale! Apartada. Son del cholo, échale.
1: Una rolita ahí.
0: Venga, ¿cuál quiere, viejo? Échale.
1: Con el Helio Vega, ¿se puede o qué? El Niñón Beltrán.
0: ¿Cuál es de Helio?
1: La de Niñón Beltrán.
0: ¿Cómo se llama?
1: Niñón Beltrán.
0: Lilión Beltrán.
1: Simón.
0: Beltrán, bueno, déjame ver, viejo, es un corridito, ya sé cuál dice, viejo. Pero si me permiten tocarla, la tocamos, ¿vale? Como es corrido,
1: ándale, pues, ya, viejo.
0: Arre, viejo, ya está peinado para atrás. Y es que es corridito, pues ya sabe que... Que corridito es únicamente el cholo, que corrieron ahí de su casa. No aguantaba la mujer. Ya imaginará. Genial, buenas tardes.
2: Buenas tardes.
0: Buenas tardes, dígame.
2: ¿No puso la canción, verdad?
0: ¿Cuál de todas?
2: La que le pedí de Primavera.
0: Ahí la tengo pendiente, Amor Fingido. Aquí ya va a salir ahorita, ¿eh?
2: Ah, bueno.
0: Ándale, pues.
2: ¿No voy a poner otra?
0: No. Ahí aguantemos primero esa y luego vemos qué chorizo con papas, ¿sale?
2: Ah, bueno.
0: Ándale, pues, sale, bye. Ahí estamos. Es que me han pedido muchas canciones, están saliendo conforme me las están solicitando. Nada más aguánteme tantito las carnitas, ahorita las podemos, ¿eh? Porque luego si me piden otra, pues así como, Oye, me dice por acá también, saludo, Lobito. A ver, espérame, porque no había leído los mensajes. Saludo, mi Lobito, un saludo para acá, para la gente trabajadora de la Aven 1, para el almacén, para el Víctor Acuña, para el Chipi, Gaby Flores, Copo el Poncho, Manuel Verdugo, y para el Muñecón, Mario Acuña. Ahí está, para todos los de la Aven Planta número 1, ahí le mandamos el saludito. Escuchándola genial para Alba, también ahí, nos está sintonizando, muchísimas gracias. Hoy hace una hora me mandaron el mensaje voy leyendo. Para Alba, ahí están escuchando la genial, muchas gracias. Para Adriana, hola, ¿cómo estás? ¿Me pones una canción, porfa? El Agua Clara, saludos para Adriana. Claro que sí, Adriana, ahorita con mucho gusto la ponemos, el Agua Clara. Nos habían solicitado, con mucho gusto lo vamos a programar, ¿sale? Aguánteme tantito las carnitas. Saludos ahí para la raza también acá, escuchando por el rumbo del Infonavit 5 de mayo. Ahí le mandamos el saludo, muchas gracias. Dice acá. Dice Lobito, ¿qué? El 2x1, es a las 4 de la tarde, es a las 4 de la tarde, dos canciones de un solo artista, pero a partir de las 4 de la tarde. ¡Arre! ¡Andre, pues vamos a música, señores! ¡Llega! Conjunto Primavera suena en la genial Amor Fingido. 3:19.

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señores, es Cornelio Re Vega. Cornelio Vega con el tema ¿Y cómo es él? 3:47 llegan los únicos de México. El tema Cuando abras los ojos. Recuerde que ahorita a las 4 de la tarde tenemos dos canciones de un solo artista. Esta es la que suena genial, 105.1.

0: Ustedes son los únicos de México. El tema, cuando abras los ojos, 3 de la tarde con 50 minutos. Avanzamos rápidamente con más de la música a través de la que suena genial, 105.1. Señores, recuerden que ahorita a las 4 de la tarde tenemos dos canciones de un solo artista. Así que ya saben, para que usted participe a través de la línea telefónica, ya saben la dinámica de siempre. Es únicamente nada más me va a decir el nombre de la agrupación. La banda, el norteño, grupero, solista, no sé yo. No, no me va a decir la canción, porque ahí sí no puedo complacer. Tiene que ser únicamente el grupo. Por ejemplo, quiero dos canciones de Julián Álvarez, por ejemplo. Ah, perfecto. O quiero dos canciones de Caminantes, qué sé yo, lo que sea. Y ya inmediatamente nosotros buscamos ahí, le busco Los Caminantes en el programa que tenemos aquí en computadora. Le agrego dos canciones. ¿Cuántas canciones? Dos. Y me pone la opción únicamente de aleatorio. O sea, que le dé al... ahí conforme la máquina quiera. Si yo le agrego dos canciones, pero le pongo la canción que me piden o algo, no me deja la máquina de esa manera tocarla. Me toca únicamente una nada más, pero no la canción que me dijeron. O sea, aquí por eso pido únicamente nada más el artista. Genial, buenas tardes.
1: Buenas tardes. Para empezar, el 2x1 con los hermanos Barrón, por favor.
0: Los hermanos Barrón. Hermanos Barrón. Perfecto, amigo. Aquí ya los anotamos, ¿sale?
1: Ok, muchas gracias.
0: André, pues ahí estamos. Bueno, perfecto. Voy a esperar otra llamada. 631-312-5555. Esto es a partir de las 4 de la tarde, pero voy a pedir únicamente dos agrupaciones para empezar con ellos. Sale, así que ya tengo los hermanos Barrón. Genial, buenas tardes.
1: Banda Macho.
0: ¿Quién?
1: Banda Machos.
0: Banda Machos. Banda Machos, órale, perfecto. Banda Machos, ahí está. Únicamente esos dos artistas, porque ya regresando después de esos dos artistas, yo voy a pedir ya las demás agrupaciones, ¿sale? Vamos a continuar rápidamente con más de la música. Esto viene a cargo de Roberto Tapia. Es el rezado, suena la genial 105.1. Entramos con el 2x1. A partir de las 4 de la tarde, participa.

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0: lista, señores. Ellos son los hermanos Barrón en el 2x1 de la genial. 4 de la tarde, ya con 7 minutos. Tenemos pendiente a Banda Machos, que es el próximo invitado. Pero bueno, oiga, es este. Va a pedir su llamada 631-312-5555. A ver qué artista sigue después de Banda Machos. Genial, buenas tardes. Buenas tardes, dígame. Bájele tantito a su radio porque se me está regresando el sonido y no lo escucho. A ver, así.
1: Ok, Los Muecas.
0: ¿Quién, perdón?
1: Los Muecas.
0: Los Muecas. Los Muecas. Perfecto, mi amigo. Después de Banda Machos, vamos con Muecas, ¿sale?
1: Un saludo.
0: Ándale, pues. Ahí estamos. Bueno, otros los invitados, Los Muecas. Perfecto, tengo pendiente Banda Machos, luego Los Muecas. Vamos a ver quién sigue después de Los Muecas y ya hacemos la intervención musical. Genial, buenas tardes.
2: Buenas tardes, compadre.
0: ¿Qué trance, mi amigo? ¿Qué chorizo?
2: Aquí saliendo del camello.
0: De plano, machine. Estuvo buena la jornada.
2: Estamos de 5 a 5, pero es... ahora saliste planito porque se fregó el aire, Carlos.
0: No, hombre, y más ahorita como está la temperatura, ¿no, mi amigo?
2: Sí, ya lo sacaron arreglado, ya me van a sacar arreglado.
0: Ah, qué bueno, qué bueno. Ese es el servicio que debe darme, amigo. Qué bueno que se preocupe así por los pasajeros o algo, porque está cañón ahorita, ¿no, amigo?
2: Así es, así andamos, llega saliendo de Nueva Arizona a una rolita ahí, digo.
0: ¿De qué grupo?
2: Sí, el grupo, bueno, es una solista, Joel Elizalde.
0: Joel Elizalde, perfecto, mi amigo. Después de Los Muecas, vamos con Joel Elizalde, ¿sale?
2: Gracias, me saludaron, Márgaro.
0: Órale, de su parte, ahí le mandamos el saludito, ándale, Márgaro. Ahí le mandamos el saludito, Márgaro. Que vea que sí lo quieren. Va conmigo en el asilo. Sea así, hombre. Más de la música, pero antes de hoy un pequeño corte comercial. Regresamos con más a través de la que suena 105.
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0: Señores, es Joel Elizalde en el 2x1 de la genial dos canciones y un solo artista. Son exactamente las 4 de la tarde con 28 minutos. Hoy avanzamos rápidamente con más a través de la que suena genial 105.1. A ver qué artista sigue de Joel Elizalde. Marque 631-31-255-55. Así que ahora, si tienen la oportunidad de llamar personas que no han participado, se lo vamos a agradecer mucho, porque nos están pidiendo bastantes canciones a través de las redes sociales. Entonces, si ya participó usted, pues ya no... pues para darle prioridad a alguien que no haya participado. Sale, así que ya sabe, 631-312-55-55. Genial, buenas tardes.
1: Buenas tardes, mi lobo.
0: ¡Olé!
1: Mariano Barba, por favor.
0: ¡Mariano Barba! ¡Ay, Dios! ¡Mariano Barba! ¡Perfecto! Viejo, después de Joel Elizalde, ¿sale?
1: Sale, bastante, gracias.
0: ¡Arre, con la que va! Revisamos, bueno, Mariano Barba. ¿Qué cantan, Mariano? A ver, ¿cuáles me aparecen aquí, eh? Ahí le buscamos. Genial, buenas tardes.
2: Con Palomito, buenas tardes.
0: ¡Ubulé! ¿Qué onda? Ese es mi amigo, ¿qué onda?
2: Pues aquí queriendo empinar el codo, pero está muy caliente el pedo.
0: Oh, porque quieres, viejo. Aquí hay un hombre y una bolsa de hielos aquí a todo lo que da.
2: ¿Cómo que porque quieres?
0: Porque quieres. Dice el cholo que se pone las bolsas de hielo, dice el cholo.
2: Me asusta, lobito.
0: ¡Épale!
2: ¡Épale!
0: No.
2: Hay un dicho que dice eso de los que van a la fiesta que le llaman los columpios.
0: ¡Ey! ¿A poco? El cholo no digas eso.
2: ¿A poco
0: del cholo.
2: No? Yo nomás quiero que me pongan donde hay, no quiero que me den, dijo.
0: Diego, ¿qué artista seguiría después de Mariano Barba? Venga.
2: Ahí te va una de... Bueno, son dos, ¿no? De Fabián Gómez.
0: Fabián Gómez. Bien, tus huracanados, sí. Viejo, después de Mariano Barba. ¡Arre!
2: Es todo, compita lobo.
0: Hierro Fly, ya está peinado para atrás, pues.
2: Así nomás, ¿para qué quieres iros?
0: ¡Abuela! ¡Hierro Fly llegó!
2: ¡Abuela, otra vez!
0: ¡Arre! Ahí estamos, iré, bueno. Así que nada más sin un pequeño corte comercial. Regresamos con más a través de la que suena 105.1.
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0: ¿Alguna?
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0: Ahí está, señores, ellos son los Bukis en el 2x1 de la genial. Ya son exactamente las 4 de la tarde, ya con 57 minutos, señores. Con eso finalizamos el 2x1. Muchísimas gracias a la gente que tuvo la oportunidad de participar a través de la línea telefónica, en redes sociales también ahí participaron. Muchas, pero muchas gracias. Hoy tuvimos excelentes invitados en esta maravillosa tarde. Estuvo Amanda Machos, estuvieron Joel Lizalde, Mariano Barba, Fabián Gómez, los Buki, los Muecas, los hermanos Barrón. Bueno, bueno, en artistas invitados en esta maravillosa tarde. Muchísimas gracias a todos y cada uno que formaron parte de esa programación. Recuerde que todos los jueves de las 4 a las 5 de la tarde, todos los jueves, dos canciones de un solo artista en el cual usted puede participar, como ya lo hemos dicho. Usted únicamente me pide nada más el nombre del artista y automáticamente salen las dos canciones de ese artista invitado, ¿eh? Oye, quiero mandar saluditos, ya que ahorita no pude, para Citlali Rivera, muchísimas gracias. Para Raúl González, también le mandamos el saludito. Para la Yoshi, ya participó, muchísimas gracias. Para doña Consuelo Escalante, también le saludamos. A Tremenda Jazz, allá por la Flores Magón, muchísimas gracias. Para Vicente Hernández, también le mandamos el saludo. Para José Alfredo, allá por las Torres, José Alfredo Lara, muchas gracias, mi compa, allá por las Torres, están sintonizando la que suena. Para Manuel Nieto, también le mandamos el saludito. Para Víctor, ¿a quién dijeron más? Acá estamos en la... Ahí para la recicladora. Ahí le mandamos el saludito para toda la racita por allá. Muchas gracias. Para María Luisa. Para el Henry. Está trabajando todo lo que da el Henry. Como debe ser, mi compa, así debe ser. Ánimo, pues. Vamos a continuar con más. Recuerde que ahorita a las 5 de la tarde usted puede seguir comunicándose y solicitándome, eso sí, una canción del artista que usted quiera. Eso a partir de las 5 de la tarde, o sea, después de este corte comercial, ¿sale? Órale, pues ahí estamos. Vamos a un pequeño corte comercial, regresamos con más.
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